no sé si vos tienes algún deseo en algo. 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

0: Sí, bueno, no. No hay para ti con pues. Flock 19, 9 mil. Bravo, Tango X-ray, Papa 648. Bravo, Tango X-ray, Papa 648.
1: Okay, that's one and
0: nine. Okay.